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3: Son las 6:24.

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1: Son las 6:41.
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0: Queremos que las baby les encanta. 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Bravo.
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10: Son las 7:03.

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12: Son las 8:02.

0: Son las 8:05.
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0: Hola, ¿qué tal? Muy buenas noches tengan todos y cada uno de ustedes. 8 de la noche ya con 7 minutos y ha llegado la hora de comenzar un programa más de Sintonía del Recuerdo.
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1: Bienvenidos sean todos y cada uno de ustedes y me presento, yo soy la comadre Gina acompañándolos en esta bonita noche. Sean bienvenidos y por supuesto rápidamente, así como vamos iniciando, vamos compartiendo nuestro número en cabina, el 276-105-0281. Va de nuevo el 276-105-0281. Ese es nuestro número en cabina para que usted se vaya reportando con nosotros y por supuesto, si quiere pedir alguna canción, mandar saludos, dedicar una canción, ¿por qué no? Váyase reportando y váyanos diciendo. Mientras tanto, por supuesto, me presento, yo soy la comadre Gina y voy a estarlos acompañando, ¿sale? Dicho esto, también para nuestros amigos que nos escuchan a través de la transmisión vía Facebook, pueden ir dejando sus comentarios y sus peticiones ahí en nuestra transmisión en vivo, ¿sale? Dicho esto, vamos comenzando, vamos a dar inicio y que comience Cinta Rebobinada, porque el día de hoy traemos a uno de los grandes, José José, con el tema ¿Y qué?
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1: Y por supuesto para nuestros amigos que nos escuchan a través de internet, ya lo sabe, repórtese con nosotros a través del número en cabina, no hay otro medio, así que váyanse reportando y dicho esto, vamos a comenzar con la primera sección de este programa. Como les decía, el día de hoy traemos a uno de los grandes de la música, José José, con el tema ¿Y qué, verdad? Así que vamos a comenzar con esta primera sección. Para ello abrimos Cinta Rebobinada.

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1: Muy bien, y vamos a dar inicio con esta primera sección, cinta rebobinada, para entender el peso de este tema y que vamos o tenemos que viajar en el tiempo hasta finales del año de 1984. Así como lo escuchan, nos vamos a ir, nos vamos a rebobinar al año de 1984, cuando fue lanzada como parte del exitosísimo álbum Reflexiones.
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1: Así como lo escuchan, este tema podemos disfrutarlo en este álbum, en este disco, no sé, como usted lo entienda. Reflexiones, en este disco podemos encontrar este tema. Y en aquel momento, José José pues venía de romper absolutamente todos los récords de ventas en la industria hispana con el disco Secretos, que lo estuvo estrenando en el año de 1984. Pero la expectativa para su siguiente trabajo era gigante, y la presión también sobre la discográfica y los productores pues no era para menos. ¿Y cómo van a superar un fenómeno tan grande, verdad? Porque venía de un éxito, recordemos eso. Entonces tenía que ser algo igual de grande o mucho más grande para que lograra impactar en la audiencia. Así que es ahí donde nace este segundo álbum, Reflexiones. Para el año de 1984 pudimos disfrutar y escuchar este tema, y que el que traemos de fondo musical el día de hoy.

Y bueno, continuando con esta historia, fue ahí cuando el talentoso compositor y productor español Rafael Pérez Botija tomó las riendas completas de la creación del álbum Reflexiones, y para ello Rafael, quien ya había creado joyas para el cantante como Gavilano Paloma, quien no se acuerda de ese tema, también el tema de Preso, escribió todas las canciones pues de este segundo álbum, ¿verdad? Logrando que también, por supuesto, este disco vendiera nada más y nada menos que más de 2 millones de copias internacionalmente. Entre esos grandes cortes, ¿verdad? Y que brilló con luz propia por su estilo directo y, por supuesto, desafiante.

0: más que nada por lo directo de la letra. Sí o sí, este tema pegó, sí o sí, este tema es muy llegador. Pero bueno, vamos a dejar aquí esta historia y vamos a continuar con sus mensajes porque ya vi que hay gente que ya se está reportando, ¿sale? Así que vamos a comenzar porque vamos a tener que programarles música y para ello vamos comenzando. Esperen un tantito. ¡Ah! Aquí está, nos dice Terminación 76. Dice, hola, buenas noches, comadre Gina, espero tengas una linda noche. Te puedo pedir unas canciones, por favor, para escuchar esta noche a todo volumen. Ya que apenas voy llegando de mi trabajo, espero tengas una linda noche. Y todos los que ya estamos escuchando el rinconcito de Tlaxcala. Muchas gracias, mi Terminación 76, por supuesto, deseándote la mejor de las noches también. Vamos buscando estos temas. Que bueno, no podemos ver los títulos porque ahí quedan enlaces, ¿sale? Pero sí, voy buscando. Me parece que son 1, 2, 3, 4. Son 4 temas que nos está solicitando. Entonces los voy a ir buscando, ¿sale? Tenme paciencia y por supuesto vamos buscándolos. Espérame, deseándote la mejor de las noches. Muchas gracias también para aquí Terminación 76, que se toma el tiempo también de saludar a toda la audiencia.
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0: Y espérenme tantito porque tenemos comentarios en Facebook y para ello nos dice por aquí... Ay, a ver si lo pronuncio bien. Becky Hanma que nos dice, hola, buenas noches, comadre Gina, espero que estés bien y que tengas una linda noche. Si me puedes poner 3 canciones. La primera sería con Grupo Sólido, Lo Intento. Y la segunda sería con Mauricio Lara, Es Mejor Despedirnos. Y por último, la de José José. La de... es este... ¿cómo se llama? Es que aquí lo escribe mal el autocorrector. Es... He Renunciado a Ti. Así se llama la canción. Ya me acordé. He Renunciado a Ti para una persona que no supo valorar todo lo que hice por ella. Es para Chivis Maravilla. Solo quiero que sea feliz de todo corazón. Le deseo lo mejor. Ay.
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0: Vamos a comenzar fuertes, sin duda alguna. Así que bueno, pues claro que sí, por aquí voy buscando sus temas, ya lo saben. Todos y cada uno de los temas que soliciten van campechaneados, pero eso sí, van a ir sonando. Así que ténganme nada más tantita paciencia y yo me voy dando prisa, ¿sale?

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1: Y quien también ya por aquí nos está acompañando en esta noche es nada más y nada menos que Terminación 91. Nos dice, hola mi preciosa comadre, hola, hola, ¿cómo estás? Dice, ¿me puedes complacer con el tema de Preso con José José y 40 y 20? Claro que sí, estos dos temas los voy buscando para ti, preciosa, cuídate mucho y una excelente noche. Así que dame un momento. También nos dice por aquí Terminación 65 y dice así, hola, ¿qué tal? Excelente noche, ¿me puedes complacer con el tema de Ricardo Arjona?

0: Ricardo Arjona con el tema ¿Quién diría? Claro que sí, voy buscando este bonito tema para que terminación 65, así que me tenga tantita paciencia. Bueno, con estos temas que ya tenemos listos y estas peticiones que ya están listas para sonar, es como vamos a dar inicio, ¿sale? Si usted quiere pedir alguna canción mientras la música está sonando, puede hacerlo, puede irnos pidiendo sus temitas y con todo gusto les vamos a ir complaciendo, ¿sale? Así que dicho esto, váyale subiendo a su radio y disfrute de esta bonita noche. Vámonos y yo regreso con más.
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1: Son las 8:31.

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1: Son las 8 y 43 minutos.
2: Dicen que cuando amas de verdad, no siempre te toca quedarte. 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
2: Son las 8:52.

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14: Son las 9:03.

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2: 9:09 de la noche con 3 minutos y estamos de regreso. Estamos aquí listísimos para continuar con una historia que dejamos pendiente, ¿verdad? Este tema que el día de hoy traemos como fondo musical es el tema que estamos analizando en esta noche. A uno de los grandes con José José y este tema sonando. ¿Y qué?

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1: Y es que bueno, miren, continuando con este tema musical que traemos el día de hoy, vamos a estar hablando de algunos datos curiosos que seguramente no lo sabían y que bueno, el día de hoy los van a saber y deben saberlos. El cierre de una trilogía de oro. Este álbum forma parte del periodo vocal más impresionante de José José, donde combinaba potencia, control perfecto del aire y una interpretación dramática única. También fue grabado este tema en especial completamente en España. Todo el material del disco Reflexiones fue producido y arreglado en Madrid, bajo estrictas jornadas de grabación para cuidar el estado vocal del intérprete. O sea, así como quien dice, José José solamente daba y ponía lo mejor en su música. También, por supuesto, algo que ha llamado muchísimo la atención fue la resistencia en las radios. Al principio, ¿qué pasó con esta letra? La letra causó cierto descontento en sectores muy conservadores de la época porque retractaba, pues, una relación prohibida, ¿verdad? Si ponemos atención a la letra de esta canción, habla de ahí de la infidelidad, por así decirlo. Y, pues, en ese momento era muy juzgado socialmente con total indiferencia hacia el qué dirán. Pues fue ahí donde había como esa resistencia, porque no, la gente no la quería escuchar, como quien dice, se daban golpes en el pecho. También, por supuesto, el éxito sostenido, y es que a pesar de compartir espacio en el mismo álbum con temas gigantescos, ¿verdad? Porque en el álbum donde escuchamos este tema, Reflexiones, que se llama así el álbum, podemos encontrar también la canción de Payaso y Seré. Esos temas que sin duda alguna también han pegado y que son bien llegadores. La canción se convirtió en una de las favoritas del público en sus conciertos en vivo y donde era pues muy solicitados estos temas. A pesar de que en su momento y cuando se estuvo estrenando era un tema que por supuesto causaba incomodidad en la audiencia, bueno, posteriormente fue uno de los temas más solicitados dentro de los conciertos del mismísimo José José.

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1: Ahora, hablando un poquito y analizando un poquito lo que es la letra, ¿verdad? La letra de ¿y qué? Es una declaración de rebeldía, sin duda alguna, amorosa, directa, honesta y sin adornos innecesarios. ¿Por qué? Les voy compartiendo. Primero que nada, encontramos en esta letra el conflicto, donde retrata pues a una pareja que se enfrenta a la desaprobación social, a los chismes y al juicio de los demás, ¿verdad? ¿Por qué? Porque la relación pues era una relación prohibida. Ahora, el mensaje principal, la frase pues que es muy, ¿cómo decirlo?, muy repetitiva, es la frase ¿y qué? Esa pregunta, ¿y qué? Funciona pues como un escudo protector, ¿verdad? Ya que cuando menciona esta frase, ¿qué pasa? Muestra la postura firme de quien decide que los sentimientos propios valen mucho más que la opinión de la sociedad, la familia, lo que la gente diga. Es ahí donde dice, ¿sabes qué? A mí no me importa, yo me importa y me interesa lo que siento aquí por ti. Así que ahí es donde muestra, por supuesto, pues una importancia muy grande hacia la otra pareja, hacia la otra parte, y donde, sin duda alguna, pues radica el mensaje principal de esta canción.

Y que por supuesto, para culminar el análisis de la letra de este tema, la interpretación pues es algo súper fundamental. José José no la canta con enojo, sino con madurez y serenidad absoluta, ya que transmite la tranquilidad de quien sabe que encontró el amor verdadero y que el resto del mundo puede opinar lo que quiera. Ahí es feliz y ahí está más.

0: Y es que, bueno, miren, para este tema en especial, por supuesto, a pesar de que, pues, es, ¿cómo decirlo? Es un tema que para ese entonces era un tema muy tabú para la sociedad. A finales de los 80, la música, pues, ¿qué pasó con la música? Estaba ya cambiando. Ya no eran solo cuerdas y orquestas tradicionales, estaban entrando los sintetizadores. Y por supuesto, aquí nos vamos a meter un poquito en lo que fue el estudio de grabación. Y para ello, Rafael Pérez Botija, quien es el productor de estos temas, hizo algo magistral. ¿Por qué? Con este tema, ¿y qué? Mezcló la elegancia de una orquesta clásica con la fuerza del pop moderno, ya para ir para que se mostrara el cambio de la época. Y es que, escuchando con atención, ustedes vamos a poner, si paramos tantito oreja, vamos a lograr identificar la marca como de un latido constante, como si fuera el corazón de alguien que camina decidido sin mirar hacia atrás. Y por supuesto también los metales, ahí en este caso los saxofones, las trompetas que entran justo antes del coro y que le dan pues esa elegancia casi nocturno como de un club de etiqueta, algo así. Pero pues el instrumento principal en el que de verdad manda pues era la garganta de José José, ¿verdad? Ya que en el año de 1984 el príncipe pues estaba en su punto vocal más alto. Podía sostener notas larguísimas sin perder la calidez del tono y una verdadera, sin duda alguna, una verdadera cátedra de interpretación.
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2: Son las 9:12.
0: Muy bien, con este tiempo estamos a nada de seguir y continuar con sus mensajes, pero vamos a lanzar la pregunta. Y para ello vamos a enfocarnos un poquito en la letra, ¿verdad? ¿Cuántos de ustedes que me están escuchando ahí, no sé, en su auto, en la cocina, ya están cenando, en el trabajo, para los que apenas van iniciando, ¿verdad?, han tenido un amor así? Un amor de esos donde la familia seguramente no estaba de acuerdo, donde los vecinos hablaban a las espaldas o donde la diferencia de edad o de clases sociales era pues el tema de conversación de todos. Yo creo que menos de uno, menos de dos, menos de tres, hay varios que han pasado por una situación así, así que seguramente van a poder entender a José José. Vamos a dejar ahí para que reflexionen esta pregunta y mientras tanto nos vamos a ir con más mensajes, ¿sale? Al regresar vamos a estar hablando un poquito acerca de esta situación y cuál es la respuesta perfecta cuando la gente se mete donde no debe. Sale pues, vamos a dejarla ahí. Mientras tanto nos vamos con Terminación 88. Vamos a tomarnos unos segundos, espérenme tantito, porque Terminación 88 nos envía unos audios. Y para ello, pues vamos a ver, vamos, rapidísimo, vamos a escuchar qué nos pide Terminación 88.
3: Buenas noches, ¿me puedes poner la canción de Zapatos en Pie de Miguel Insunza? Gracias. No puedes poner la de Brazos de Sol con Alejandro Filio. Gracias.
0: Vale, pues claro que sí, me parece. Entonces son, yo conté dos temas, así que los vamos a ir escuchando. Mi Terminación 88, tenle tantita paciencia, compadrito, y yo voy buscando tus temas, ¿sale? Nos dice por aquí Terminación... bueno, creo que lo borraron. Perdón, claro que sí, nos dice por aquí Terminación 88. Gracias, gracias, gracias a ti por estarte reportando. Por supuesto, voy buscando tus temas, así que tenme tantita paciencia. Tenemos también otros comentarios en Facebook que nos dice... Quiere llegar y dice: hola, buenas noches, comadre Gina, espero tengas una linda noche. Y te puedo pedir unas canciones, la de Fuerte... Fuerte no soy, la de Si tú no estás conmigo, Cintia y José, y también la de Suelta mi mano de Sin Bandera, para escuchar Esta noche fría con un buen café, escuchando Esta noche fría. Claro que sí, mi terminación. Oye, tu terminación, ¿cuál terminación? Claro que sí, voy buscando tus temas por aquí ahorita. Espérame tantito. Vamos de una vez a ir programándolos. Nos dice Terminación 76. Dice: hola, comadre Gina, yo fui una de esas personas que terceras personas. ¿Qué nos quiere decir aquí? Dice: yo fui uno de esos. Ah, ok, entiendo. Que él fue una de las personas en las que terceras personas se metieron en su relación, ¿verdad? Bueno, quiero entender eso.

0: Bueno, mi terminación 76. Creo que contigo ya lo hemos hablado, sin duda alguna. Aquí es más que nada seguir, continuar. La vida, la verdad, pues nunca es a veces lo que esperamos y simplemente pues nos toca vivir como viene. Saber enfrentar las cosas con muchísima responsabilidad también, sin duda alguna. Y pues continuar siempre para adelante, nunca quedarnos ahí estancados en el pasado, porque la vida sigue y no sabemos cuándo ya no vamos a estar. Entonces disfrutar lo que tenemos mientras podemos. Dicho esto, vámonos entonces ahora sí con más música, ¿sale? Váyale subiendo a su radio y recuerde que estamos en sintonía del recuerdo. Súbale a su radio, vámonos, rapidísimo.
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9: Son las 9:21. 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
1: Son las 9:31.

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2: Son las 9:50.
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9:00 p.m. ya con 59 minutos y estamos de regreso. A nada de pasarnos a despedir y antes de terminar, por supuesto, vamos a terminar como quien dice el día bien. Y también, por supuesto, este programa. Vamos a terminarlo con el pie derecho, ¿verdad? Lo iniciamos bien y vamos a terminarlo bien. Y es que estuvimos escuchando y disfrutando también de algunos temas, pero vamos hemos llegado al final de estas 2 horas dedicadas pues a este tema. Pero que sin duda alguna fue una obra de arte de Rafael Pérez, quien fue interpretada por la voz más prodigiosa que ha dado México, el gran José José. En esta noche quiero agradecerles por habernos acompañado, por haber permitido y compartir sus recuerdos y también por mantener viva esa llama de la gran música que pues hasta el día

bueno, no quiere decir que con este tema la infidelidad está bien, ¿verdad? Claro que no. Yo no estoy diciendo eso. Pero algo sí es bien cierto. Y vamos a tomar solo lo bueno de esta, de este tema en especial. Y de algo muy bueno que nos enseña. Y es que antes de apagar los micrófonos también, me gustaría que nos lleváramos pues algo de esta gran canción. Porque, como les decía, solo vamos a tomar lo bueno. Y es que a veces la vida se nos va tratando de complacer a los demás, midiendo las palabras y, por supuesto, pues apagando lo que sentimos por miedo a lo que digan.

0: Pero, como les digo, vamos a tomar solo lo bueno. Pero si algo nos enseñó hoy el gran José José con este tema, es que el amor de verdad no pide permiso ni ofrece disculpas. Cuando uno ama con el alma, la única respuesta valiente y honesta ante el juicio del mundo siempre será un simple y rotundo ¿y qué?
1: ¿Y qué? Aquí solo contamos tú y yo.
0: Así que mi gente bonita, no dejen para mañana el amor que pueden dar o defender el día de hoy. Así que cuiden también a quien tienen al lado, a con quien viven. Y también, por supuesto, vivan pidiendo perdón si es que han hecho cosas malas. Y, por supuesto, también vivan sin pedir perdón al que dirán. Y que la música también pues los siga acompañando a donde quiera que vayan. Mi nombre es la comadre Gina y esto fue Sintonía del Recuerdo. Si Dios nos presta vida, nos estaremos escuchando el día de mañana en un programa más. Y ahora sí, me voy despidiendo. Recuerde que no solo se termina la transmisión de este programa, sino toda la transmisión completa del rinconcito de Tlaxcala. Que tengan una hermosa noche, que descansen y nos escuchamos mañana, primero Dios. Bye bye.

Y ya son las 7 de la mañana con 44 minutotes, mi gente hermosa que nos está escuchando ya en esta mañana de viernes, ya 18 de septiembre. Ya estamos entrando casi, estamos a la mitad del mes, pero mire que una vez pasando el 20, ya se acabó este mes, ¿sale? Así es que nos vamos porque el tiempo es oro. Recuerde que hoy estamos gracias a la misericordia de Dios. Tenemos esa gran bendición de poder decir: Señor, gracias por este nuevo amanecer. Gracias por la oportunidad que tú me das, Padre Santo, porque hoy tenemos esa oportunidad de poder darte las gracias, de poder estar vivos y de poder decir: gracias, bendito Rey, porque hoy tengo el privilegio de poder estar ya vivo, ¿sale? Así es que en esta mañana que usted ya está con nosotros, hoy que tiene usted el privilegio de poder decir: Señor, te agradezco por esa gran oportunidad que tú me das, pues vamos a seguir disfrutando de esta buena música, la música que nos alimenta esa alma, que nos alimenta el corazón, ¿sale? Así es que iniciamos nuevamente ya, gracias a Dios, este nuevo día, porque su misericordia ha sido con nosotros, ¿sale? Así es que en este día, que en esta mañana que comenzamos, recuerde que el tiempo no regresa, la vida no se repite y la última vez nunca avisa. Así es que elija ser feliz en esta mañana, elija ser y dar lo mejor de usted, ¿sale? Así es que nos vamos rápidamente en esta mañana porque hoy tenemos música para tu alma. Así es que deseo que este día sea bendecido para usted, que hoy no sea simplemente un día más, sino que sea una nueva esperanza, una nueva ilusión y un motivo para dar gracias a Dios por la vida. Sale, los saluda aquí su amiga la Flaquita Gómez desde este espacio, un rinconcito en el cielo, que es música para tu alma. Sale, nos vamos a una pausa comercial y regresamos aquí rápidamente con música. Música que nos alimenta el alma y que nos alimenta este corazón. Sale, aquí terminación 03 nos dice, mire, ya nos envían, nos dice, ay, dice, ya hay rinconcito de Tlaxcala. Claro que sí, ya estamos con ustedes aquí. Gracias a Dios en esta mañana, iniciando esta mañana con buena música, música que alimenta el alma y el corazón, ¿sale? Música que nos despierta con el ánimo de primero ser agradecidos con ese ser supremo que nos da la vida, ese ser supremo que hasta el día de hoy nos ha dado de su misericordia y de su amor, ¿sale? Así que comenzamos ya esta mañana y nos vamos rápidamente con esta pausa comercial y regresamos ya con ustedes aquí en este espacio, ¿sale? Yo soy la Blaquita Gómez y esto es Música para tu Alma.

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2: Son las 6 con 52 minutos.
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clave o la llave del éxito. Poner a Dios en primer lugar siempre. ¿Sale? Así es que ahí está ese pequeño consejo. Tómelo muy en cuenta. Y nos vamos rápidamente a seguir disfrutando más que nada de esta buena música. Esta música que nos despierta ya en esta mañana y que nos hace reflexionar por todo lo que tenemos, ¿sale? Así es que sea agradecido, porque recuerde que tal vez usted tenga ese trabajo que otro busca. Sea agradecido porque tal vez usted está gozando de esa paz que alguien más necesita. O quizás tenga esa salud y está disfrutando de esa salud que un enfermo anhela. Así es que sea agradecido porque es usted bendecidos y quizás no lo sepa. ¿Sale? Vamos rápidamente a una pausa comercial y regreso con ustedes aquí en el rinconcito, en el cielo. Recuerde que esto es música para tu alma.

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la nueva tribu. ¡Qué bueno es el Señor! ¿Sale? Así es que nos vamos rápidamente. Ya me paso a retirar. Son las 7 de la mañana con 49 minutos. Esto fue Un Rinconcito en el Cielo, que es música para tu alma. ¿Sale? Que tengan una excelente mañana. Si Dios nos permite, nos vemos a las 4 de la tarde en su programa Turbo Canciones. Que tengan una excelente mañana, un excelente día. Yo soy la Blaquita Gómez y recuerde que caminar con Dios no depende de tus pies, sino que depende de tu corazón. ¿Sale? Que tenga un excelente día. Nos vemos, tenemos una cita a las 4 de la tarde. ¿Sale? Así es que súbale a su radio y continuamos con la programación del Rinconcito de Tlaxcala. Estamos a través de internet y a través de Facebook para que usted nos pueda más que nada escuchar. Que tenga un excelente día. Nos vemos.

0: Señor, te damos gracias por todo lo que has hecho.
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3: Son las 8:03.

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0: y que no.
1: Un día, los niños se juntaron para darle una sorpresa a sus madres. Vamos a ver cómo la sorprenden.
2: Viper, ¿por qué no llamamos a la radio y pedimos una canción para nuestras mamás?
3: Sí, dale, Lucas, dale. Yo sintonizo. A ver...
2: Dale, busca. 88.3. Ahí, Viper, ahí. Ahí se escucha.
4: ¿Qué tal, amigos? Si quiere pedir su tema musical, llámenos al 4578-1234.
3: Bueno, yo llamo, a ver. 4578-1234.
2: Dale, Viper, llama.
3: Sí, sí, ahí llama. A ver, espera, llama.
2: ¡Llama!
3: ¡Sí!
4: ¿Qué tal? Usted se ha comunicado con Radio Ruidos.
3: Hola, Radio. Yo soy Viper y quería pedir una canción.
4: ¿Y a quién se la quiere dedicar?
3: Y se la voy a dedicar a mi mami y también a todas las mami del mundo.
4: Bueno, entonces aquí escuchamos para todas las madres del mundo...

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3: Son las 8:24.

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1: Son las 8 y 44 minutos.
2: Buenos días, amiguitos. Manda tu audio y pide tu canción. Número en cabina 276-105-0281.

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3: Son las 8:50.

0: Son las 9:09.
1: Muy buenos días. El desayuno ya está listo y la mejor compañía también. 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
0: 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Son las 9:10.
2: Para ti. 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
3: ya son las 9:10, mi gente preciosa. Buenos días, ¿cómo están? Ay, dispénsenme, mucha. Pero ya estamos aquí, vamos a entrar en materia de una vez. Soy su compa Axel Martínez. Ya estamos nada más y nada menos que en tu programita Pa' despertar de buenas.

0: Se la saben que el programita es de complacencias, banda norteño, ranchera, cumbia, salsa, reggaetón, K-pop. Vamos a una romántica del ayer. ¿Quieres felicitar a tu novio, a tu amante, a tu amigo, a tu carnal? Échamelo de una vez.
1: Eso, y puro viejo.
0: Andas de infielote, infielota, y quieres dedicarle al mero mero una canción.
1: Dice, primo, el té.
0: Échamelo de una vez también.

0: Así que empiezo a preparar. Oigan, también déjenme decirles que en el hermoso Carmen Tequesquitla amanecimos a una mínima de 10 grados. Tendremos una máxima de 25 y tenemos un 70% de probabilidad de que pueda caer el agüita, ¿vale? Ya andamos a una sensación de 18 grados. Ya se siente como que en la mañana el frío. Muchos dicen, ay, no manches, ya empiezan a caer los pingüinos. Y eso que apenas vamos empezando.
1: ¡Báilale, báilale, báilale! ¡Eso!
0: Hoy, 18 de septiembre, se celebra el Día Mundial de la Ética.
1: ¡Anda!
0: Bueno, de la ética médica. El Día Mundial del Bambú. Y el Día Mundial del Control de la Calidad del Agua.

0: manchen, ya cada vez falta menos para que acabe el año. Ya estamos ya en los últimos días de septiembre. De ahí empezamos con octubre.
1: ¡Eso!
0: Ya vamos a empezar con nada más y nada menos. Con Halloween, ya todo lo de noviembre, las hojaldras, las mandarinas, no manchen. Un ponchecito, ya vamos a decir, dejar de decir un cafecito, vamos a decir, échese un ponchecito. Después, ya faltan los tamalitos.
2: Y esto es el
0: de. Después, ya el pavito, la pierna al hombro. Digo, porque luego se echan sus piernotas de 5 o 10 kilotes, pues se la debes echar donde la aguantes. Después, ¡ay, la rosca de Reyes! Y otra vez comenzamos con todas las festividades, ¿no, hombre? Pues si ya casi ya nomás los niños van a puro a comer.

0: Pero vamos a empezar con mi terminación 48, que dice: ¿qué hago, la compa? Muy buenos días, ¿cómo estás? ¿Me puedes poner dos rolas, por favor? Contigo tengo todo de La Firma y de Starboy. La de The Weeknd. Gracias, compa, que tengas un maravilloso viernesito. Ya falta menos para mis 15 primaveras. No, pero ¿a poco sí es cierto, Consen? Pero yo no he visto que me hayas cotizado.
1: ¡Eso!
0: Para tu este, ¿cómo se llama? Para tus 15 años nomás.
2: Cuando va caminando, solito.
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2: Debes de ser este es un ritmo sensacional. Es mover tu cuerpo y la letra sensual. Si quieres.
0: Yo no he visto. ¿Cuándo son tus 15 primaveras? A ver.
2: Ritmo.
0: Mi terminación 90 dice: buenos días, familia del rinconcito de Tlaxcala. Reciban abrazos de su amigo Kenny. Quiero mandar unos saludos para Victoria Guerra, Camila Guerra y Juanito Díaz, que te escuchan en la calle Loreto. Salúdamelos con la canción de Vino Rojo. Gracias y mucho éxito con tu audiencia y ese milagro, señorón. ¿Cómo ha estado? Oigan, que ya empezaron con los ensayos del mero mero de nuestros amigos de Grupo Cristo Rey y no me invitaron, no manchen, les digo. Ya se cotizan, ¿verdad? La terminación 63 dice: hola, hola, buenos días, amigo Axel y compadre. Espero te encuentres muy bien, serías muy amable de complacerme con dos canciones. La primera sería Vuela, Vuela de Magneto y la de Los Ángeles Azules, cumbia más tropical. Por favor, gracias, que pases un excelente día.
1: ¡Viva México! ¡Y puro Villa Corona, mi compa!
0: Eso es todo, dice que.
1: Sigue, sigue.
0: Dice: mis 15 años vas a ser chambelán, chulo, no, pero. Ya estoy como que medio pasadito, ¿no? Tú vas a cumplir 15. Vas a cumplir 15 años. Oye, mija, te llevo. Ay, se escucha bien feo, pero te llevo 11 años, no manches. 11 años, no manches. No, hombre, 11 años no se puede, eso no lo permite Diosito.

0: Dice, yo siempre los saludo, pero se esconde porque va en el carro. Y si está invitado a las juntas a las 8 todos los sábados. No, hombre, esas son puras juntas. Puras convivencias. Qué rico, casi ni me gusta.
1: Eso, y puro Villa Corona, mi gente. Esto es de lo nuevo, nuevo para todo el mundo. Dice Piu.
0: 11 años, Conce, yo pensé que ya estaba más grandecita, como unos 19, 20 añitos por ahí.
2: Y puro Villa Corona de compa.
1: Eso.
0: Mejor está mi primo el Iker. Ay, van de la edad, casi, casi. Oye, pero no manches. No, entonces sí, señora, póngamela a hacer las cosas, porque imagínese. Ya te va chiquita.

0: 15, mi terminación 14. Hola, buenos días. Le puedes mandar un saludo para el ingeniero Ramón Hernández, que ya regresó de viaje, andaba en Mazatlán. Ha de ser Mazatepec. ¿Cuál Mazatlán? Ah, ese ingeniero Ramón se da una vida de aquellas. Y no falta el barbero que le manda mensajes. Que le mande yo un beso, en hambre, de tu parte o de mi parte.
1: Eso. ¡Viva México!
0: Dice, y otro al Munra. A ver, ahora sí, Munra, ingeniero Ramón.
1: ¡Uno, día, coróname!
0: Abra la boca, digo, ponga su trompa, digo.
1: ¡Sigue, sigue!
0: Y un saludo para el Machu Picchu. A ver, para todos, hasta para el que me está mandando mensaje.
1: ¡Sí!

0: Con eso o con más nombres, no se ve que sí son bien machos, machos. Porque yo creo que va a estar un friazo de aquellos, ¿no? Porque vayan a estar de cochinotes. Dicen por ahí que no hay que cuidarse de las que trabajan ahí, hay que cuidarse de sus amigos que trabajan con ellos. Esposas, por favor, revisen sus teléfonos, no se vayan con las mujeres, váyanse con sus compañeros de trabajo, por favor, a sus chats.
1: ¡Eso! ¡Y puro y a corona, mi gente!
0: De decir, no, hombre, ahorita que no me escucha tu mujer, que me mande un besote la Axel. Ahí te mando una sonrisita del güero de las papas del centro. A ver, mándamela, échala. Ya para que la pongamos, porque nos hace falta.

0: dice mi terminación 85. Axel, porfa, ponme la de Amor de la Calle de Vicente Fernández. Y lo pasado, pasado de José José. Y ese último mensajito de terminación 89 que nos dice compadre Axel. Por favor, de Grupo Límite. Ay, papacito. Y solo con verte de cara Carolina Rosa. Vámonos de una vez porque no me mandaron la por la famosísima sonrisa del güero papasa.
1: ¡Viva México!
0: ¡Y viva México! ¡Vámonos con estos temas!
1: Buenas.

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1: Son las 9:44.
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0: Ya son las 10 y las 10. Las 9:45. Y nos dice nuestra terminación 26. Axel, por favor, después de ti, ¿quién es? Después de ti no hay nada, dice Edwin Luna, porfa, y te necesito de Cuisillos. No, no hay nada, o si la necesitas. No estés de mi cajero, dice terminación 93. Axel, por favor, la de Siddhartha. Abrázame y de Romeo Santos, que se mueran.
1: Eso, y puro y de corona, mi gente.
0: Terminación 52, dice Axel, por favor, las mil amores de Mi Secreto.
1: ¡Échale, Lalo!
0: Y de Andrés Favela con Giovanni Ayala, No Te Ilusiones Tanto.
1: ¡Corona de compa! ¡Eso!
0: La Colson, después de que le digo yo que no, que le mando un besote, dicen, su mamá le debe decir, no te ilusiones tanto, mijita. Yo no puedo creer, Colson, son 11 años, no manches. Estás bien, chamaquita, toma ni poste eres, toma nombre. Todo si tuvieras tus 18 años, quién sabe, pero 15 años no. El calimbazo vamos a hacer y no, hombre, ¿dónde crece? Tengo muchos niños cuales mantener.
1: Eso.
0: Terminación 66, nos dice Axel, por favor, serías tan amable de complacerme con la de Vándalos Sebastianes, A Través del Vaso. Y de los Tigres del Norte, La Mesa del Rincón. Dice mi terminación 99, hola Axel, ponme la rolita de Botella Envenenada, hombre de los temerarios, ¿verdad? Hola, la chulada. Un hombre que sabe de música. Un hombre que, ay, no sé.

0: Último mensajito de terminación 10 que nos dice: buenos días, por favor, ¿me podrías poner la profesión de profesión tu amante de Eddie Santiago y de Cumbia Kings? Te quiero a ti. Hey. ¡Vámonos! Ah, no, espérate, porque todavía cayó un mensajito. A ver, ¿qué dice la terminación? Nada más y nada menos que...
1: ¡Sigue, sigue! ¡Vamos a bordo! ¡Seguí el Jalisco! ¡Para ti! Y esto es...
0: Esta es otra terminación, 48. ¡Uy, hay hartas, 48! ¿Podrías ponerme la de la mujer que soñé? ¡No, hombre! ¿De quién es esa? ¡Se me hace conocida!

También es de los temerarios, ¿verdad? Según yo. Hombre, también es un señorón que se la sabe pura de los temerarios. Es más, nomás porque esa me gusta, ya la voy a poner luego.

0: Y nomás porque ya nos vayamos a escuchar estos rolones de los poderosos temerarios. No se van a molear. Nomás no se vayan a cortar las venas, por favor, ¿eh? Es un ritmo social. Aparte, el cuerpo ya lo sabe, es de viernes, pero no le empiecen a dar desde temprano. No manchen, son las 10 de la mañana. Vámonos con ese rolón, ¿eh? Son nada más y nada menos que las 9:49. Soy su compa Axel Martínez. Escuchamos los temerarios, la mujer que soñé.
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3: Son las 9:50. 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
1: Son las 10 en punto.
2: Ya. Yeah. Parece que me están esperando. Es cierto. ¿Ya estamos listos? ¿Eh? ¿Qué cosa? Ya, está corriendo. Súbele, súbele, dame más volumen. Que se sienta el ritmo.
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0: Son las 10 y 14 minutos.
1: Son las 10 con 14 minutos, mi gente preciosa. Ya estoy por acá de regreso con ustedes. Y dicen otra terminación 40. Por favor, Axel. De Dani, Daniel, Mujer de Madera y de Remix, Amor en China. Terminación 67. Nos dice, por favor, Axel, para disfrutar el viernes, banda Carnaval, Encontrarte y de Grupo G. Tú.
2: Dice tú.
1: No, ¿qué, Consen? ¿Qué pasó? ¿Qué ocupas?
2: ¡Échale, Lalo!

dice mi terminación 57. Buenos días, por favor, ¿me podrías complacer con tres canciones de Pedro Arroyo? ¿Y qué? ¿Qué hay de malo de Jenny Rivera y de Joan Sebastián? Así te quiero, oye. Dice, ¿no me vas a dar el sí? ¿El sí de qué? Con las cosas como van, en directos.

0: Estación 94. Por favor, Axel, ahí estabas tú. De Karim León y de Juan Gabriel, te sigo amando.
1: ¡Wow!

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0: No, mija, mínimo de aquí a que cumplas tus 18 vamos viendo, porque mira, la neta. No, estás bien chiquita todavía, ¿no, hombre?
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0: Vámonos a escuchar estos temas. Regreso, no me tardo. Nadota.
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1: Son las 10:34.

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1: Son las 10:40.

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1: Son las 10 con 51 minutos.
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0: Son las 10 con 52 minutos.
1: Ya son nada más y nada menos que las 10 con 52 minutos. ¿Qué dice la consola? Casi vamos de la misma edad. Bueno, pero pues no, que te van a hacer tus 15 años. Terminación nada más y nada menos que 89. Dice: buenos días, ¿me puedes poner una canción de tabla dance, table dance? ¿Qué? ¡No! ¿Y me puedes poner otra canción de la clica de los dos de Tamaulipas? ¿Qué crees? Te cambio los dos temas, porfis, amiguito, de mi terminación 89. Unas más tranquilas, por favor. ¡Eso! Dice: pues ni modo, que dígame, van a ser mis veintitantos. Nada, conce, no manches. 15 años, yo 26. No, eso no.

0: leer tus últimos mensajitos. Dice la terminación 88. Me puedes poner las botas de mi suegra y la de Los Ángeles Azules, mi niña mujer. No consen, ¿pa' qué te hago? Dijeron los señores, consentir. Sí, por la neta, no. Estás muy chiquita todavía. Pero podemos ser amigos. Bueno, pero si no quieres, tampoco esa fuerza, ¿eh? Vamos a escuchar estos últimos temitas y pues, prácticamente haríamos a despedirnos, ¿sale? Regreso, no me tardo, pero sin anota.
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9: Son las 11:03.

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0: Ya estamos de regreso, mi gente preciosa, y nosotros entramos prácticamente a despedirnos, no prácticamente, a despedirnos.
1: Es un animal.
0: Nos vemos, mi gente preciosa, nos vemos. Nos vemos mañanita en punto de las 9 de la mañana. Chao, chao. Bacalao.
1: 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El ritmo que dice así,
2: son las 11 y 16 minutos.

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3: Son las 11:23.

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arranca hoy suena de 12 del día a las 2 de la tarde. Y el día de hoy nos pusimos románticos, sí señor, hoy es viernes de baladas románticas, de esas bonitas, de esas que enamoran, de esas que se cantan con sentimiento, de esas que te llegan directo al corazón. Hoy es día de dedicar para enamorar, para decir te quiero, para decir te amo, para decir perdóname.

0: Así que si andas enamorado, si traes por ahí a un amorcito, si quieres dedicarle una canción a tu novia, novio, a tu esposo, a tu esposa, a tu crush, a esa persona que te quita el sueño, hoy es el día perfecto.
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Aquí ponemos tu dedicatoria, tu saludo, tu mensaje de amor, lo que tú quieras decirle a esa persona especial. Nosotros lo decimos por ti al aire con musiquita romántica de fondo.

Mándanos tu mensajito, tu dedicatoria, tu saludo, tu declaración de amor. Comunícate conmigo al número de, en cabina 276-105-0281. Recuerda que si quieres alguna canción, el género de hoy son baladas y románticas. Por si quieres dedicar algún tema, puedes enviármelo.

esta tarde estamos aceptando a Luis Miguel, Alejandro Sanz, Camila, Rey, Sin Bandera y Shakira. Claro que algunas de sus canciones que tenían en sus inicios. También puede pedir alguna canción de Cristian Nodal, Alejandro Fernández, Juan Gabriel o Pepe Aguilar. Claro que tengan un ritmo un poco tranquilo. ¿Qué haría?

pero recuerde que son puras baladas o románticas. Entre estos artistas estaríamos metiendo lo romántico, que sean canciones románticas para dedicarte. Paso una canción de desamor, puedes mandármela.

Así que vámonos con los primeros mensajes que ya tenemos por aquí. Terminación 13 nos dice: hola nena, ¿me podrías poner la canción Amar sin amar con Ricardo Burr? Ojos marrones con Sebastián Yatra y Lazo. Y también la canción ¿Qué tiene la niña? De Leo Dan. Ay, claro que sí, ahorita te las coloco, Terminación 13. Tienes grandes temas, ahorita te los pongo.

0: Nación 29 nos dice: hola, ¿me podrías colocar la canción coleccionista de canciones con Camila? Ay, ay, ay, claro, claro que sí, ahorita te la coloco. También por aquí tenemos un mensaje de Terminación 12 donde nos dice: buenas tardes, ¿me podrías poner la canción de Luis Miguel por debajo de la mesa? Claro que sí, ahorita te la estaré colocando.
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0: Y por aquí un mensaje de Terminación 58 donde nos pide la canción Mi Mundo Tú con Camilo Sesto. Ahorita la estaremos también colocando. Ya sabe que si tienen algún tema en balada romántica entre los artistas que les mencioné hace un momento, pueden enviármela. Estamos desde las 12 hasta las 2 de la tarde en su programa Hoy Suena. Y en este momento está con ustedes.

0: comuníquese conmigo al número en cabina de 76-105-02-81. Si también tiene por ahí una dedicatoria que quiera que mandemos, también está bienvenida. Así que vámonos con los primeros temas que ya nos solicitaron. Yo regreso con ustedes en un momento.
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10: Son las 12 y 24 minutos.
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0: ¿qué les parecieron estos temazos que acabamos de escuchar? La canción coleccionista de canciones, uff, fue un gran temazo y sigue siendo un gran temazo. Recuerde comunicarse conmigo al número en cabina de 76-105-02-81. Si tiene una canción romántica, una balada, puede mandármela por mensaje de WhatsApp o también por mensaje normal.
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0: Si quiere alguna para escuchar mientras está lavando los trastes, está haciendo el quehacer, está trabajando, o si quiere algo para tranquilizarse de que pues ya se terminó esta semanita, puede pedírmela. Una canción para el desestrés.
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0: Solo hay puras baladas y románticas. Pero aquí tenemos un mensaje de Terminación 43 y nos dice: hola nena, buenas tardes, ¿cómo estás? Yo muy bien, ¿y tú? ¿Me pones por favor Si tú no vuelves de Chetes Amaral? No de Shakira y Destino o Casualidad de Hash y Melendi. Gracias, nena, que sigas teniendo un bonito día. Claro que sí, hoy te busco tus temas y te los estaré colocando. Igualmente, que tengas un bonito día.

1905 nos dice: hola, nena, ¿me podrías colocar una canción a Nueva Libertad con Ricardo Burr? Gracias y bonita tarde. Claro que sí, ahorita te la busco. Un gran temazo para recordar, para cantar.

Por aquí Terminación 73 nos dice: hola, ¿crees que me puedas complacer con Mi Vida en el Espejo de Enjambre de Noche Salón? Sí, de hecho yo estoy buscando tu tema y me parece que sí entra en balada y canción romántica. Entonces ahorita te la estaré colocando, Terminación 73. También un mensaje de Terminación 16 nos dice: buenas tardes, ¿me podrías complacer con una canción de Marco Antonio Solís? Bonita Primavera. Claro que sí, ahorita te la estaré buscando y la estarás escuchando.

Si quiere dedicar o quiere dedicarse a usted mismo, puede mandarme su mensaje al número en cabina de 76-105-02-81. Recuerde, solo baladas y románticas. Saludo de amor, desamor, alguna para dedicar, puede mandármela.

Cantantes que también entran en balada romántica serían José José, Juan Gabriel, alguno de Luis Miguel, de Julio Iglesias, Roberto Carlos, Ana Gabriel, Franco De Vita y algunos de los artistas también que tenían canciones de las de los 80s o 90s. Canciones románticas, claro, canciones de desamor también pasan.

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1: Son las 12:42.
2: Así que vámonos a escuchar estos temas que ya me pidieron. Iniciamos con Si tú me vuelves, con Chetes y Amaral.

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1: Son las 12:50.
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1: Es la 1:02.
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Usted quería ver Diego Verdaguer, y es que tiene razón, si nos dieran otra oportunidad, si se pudiera regresar el tiempo y volver atrás, ¿cuántas cosas haríamos diferente, verdad? ¿Cuántos no dijimos un te amo a tiempo? ¿Cuántas veces nos dio pena? ¿Cuántas veces dijimos mañana le digo y ese mañana ya no llegó? Y dice la canción bien bonito, que si pudiera volver atrás, le borraría a besos todas las penas. ¿Qué sería más bueno para que ella lo adorara? ¿Qué le daría todo su amor? Y oigan, esa pregunta va para ustedes. ¿Qué nos están escuchando ya? ¿Ustedes qué harían?

0: día.
1: Y vamos a escuchar un audio de Terminación 88 para ver qué nos está pidiendo.
2: Buenas tardes, ¿me puedes poner una canción de Sin Bandera? La de Kilómetros. Gracias, excelente tarde.
1: Claro que sí, Kilómetros con Sin Bandera para Terminación 88. Ahorita estaré colocando tu tema y va a ser de los primeros en escuchar.
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1: Y espero que también tengas una bonita y tranquila tarde, Terminación 88, perdón. Y para todos los que nos están escuchando, también que tengan una bonita y excelente tarde.

que haría. Terminación 99 nos dice: hola, buenas tardes, ¿me podrías colocar la canción Mi pobre secretaria con Mariana Trevillo y Siempre en mi mente? Gracias y bonita tarde, espero que estés muy bien, Emma. Claro que sí, ahorita busco tu tema y también que tengas una bonita tarde y también espero que te encuentres muy bien. Terminación 99.

¿Quiere escuchar alguna balada romántica? Puede mandármela al número en cabina 276-105-0281. ¿Alguna balada de los 80s, de los 90s, alguna romántica también de esa época? ¿O también alguna de las que salen ahorita o de las que han salido en estos años?

0: escuchar estos temas que nos acaban de pedir y yo regreso con ustedes.
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0: Por cierto, está con ustedes la nena y vámonos con este temazo que se llama Kilómetros de Sin Bandera.

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3: Es la 1:14.

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7: Es la una.

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1: Y ya estamos a media hora de que se acabe su programa Hoy Suena. Así que si tiene algún tema en romántico o balada, puede enviármela. Aún tenemos media hora.

románticas, baladas, de despecho, de desamor, me las pueden mandar. Pueden ser de Diego Verdaguer, Camila, Leo Dan, Camilo Sesto, Luis Miguel, alguna que quiera escuchar puede mandármela, pero recuerde que tiene que ser alguna romántica, de paso la de desamor o alguna balada.

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1: Comuníquese conmigo al número en cabina de 276-105-0281. Puede enviarme su mensaje de WhatsApp, su mensaje de texto y pedirme sus canciones. Pero quedamos con los mensajes que ya tenemos.
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1: Terminación 00 nos dice: ¿me podrías colocar la canción Descartas y una flor? Gracias. Claro que sí, dos cartas y una flor para Terminación 00. Es un gran temazo, un temazo sobre el desamor. Ahorita te lo estaré colocando. También tenemos un mensajito de Terminación 22 y nos dice: ¿me podrías colocar la canción Solamente tú? De Pablo Alborán, La media vuelta de Luis Miguel y Labios rotos con Zoe. Claro que sí, ahorita veo cómo te acomodo tus temas y te los pongo.

También tenemos un mensaje de Terminación 12 y nos dice: hola, Nina, ¿me podrías poner Aquel Inmenso Amor? Y Amiga Mía con Alejandro Sanz. Claro que sí, ahorita busco tus temas y te los estaré colocando.

Solo hoy son baladas y románticas, canciones un poco más tranquilas, un poco más calmadas, pero el día de mañana a las 12 en punto estarán canciones para bailar, para cantar, para gritar, para sentir, porque tenemos canciones de salsa, cumbia, bachata y tropical.

con ustedes la nena y así que mejor vamos a escuchar los temas que ya tenemos. Empezamos con Siempre en mi mente con Juan Gabriel.

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1: Es la 1:43.
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1: Son las 2:01.
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4: Y ya llegamos al final de su programa Hoy Suena.

son los últimos mensajes que tengo por el momento. Espero que sigan teniendo una tarde tranquila y muy bonita. Estuve con ustedes, la Nina, en su programa Hoy Suena, y el día de mañana también estaré con ustedes a las 12 del día. Recuerde que mañana nos tocan salsa, bachata, cumbia y tropical, para que de una vez vaya buscando los temas que me quiera enviar.

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2: Son las 2:52.

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2: Son las 3:04.

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1: Son las 3:13.

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2: Son las 3:50.

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Hola, ¿qué tal? Muy buenas tardes. Buenas tardes tengan todos y cada uno ya, grandes y pequeños, niños y niñas, ya adultos, todos los que nos están escuchando ya en esta tarde en su programa Turbo Canciones. Los saluda aquí su amiga La Flaquita Gómez, ya en este espacio que es totalmente para ustedes. Un espacio donde la adrenalina se pone a flor de piel, donde los corredores están más que nada ya listísimos para empezar estas carreras ya en esta tarde, siendo ya las 4 de la tarde con 7 minutotes. Ya es viernes 18 de septiembre para toda la gente hermosa, porque mire, les doy la fecha porque hay muchos que andan norteados, ¿sale? Muchos que piensan que como descansamos estos dos días, o al menos las personas que van a la escuela o las personas que trabajan en el gobierno descansaron dos días seguidos. Y me comentaba mi pequeña mami que cree que la maestra hoy nos puso lunes 18 de septiembre. Y hasta que le dijimos que era viernes, es como cambió la fecha, ¿sale? Y es que se les hace el lunes porque como tuvieron un megapuente en esta semana, pues andan algo norteados, ¿sale? Así es que en esta tarde ya, hoy viernes ya casi, es fin de semana ya, un sábado pequeñito. Así es que ya arrancamos con este programa aquí en Turbo Canciones, ¿sale? Y le digo que en esta hora estamos a 22 grados centígrados ya en esta tarde. 22 grados centígrados y hoy vamos a tener más que nada una probabilidad de lluvia del 11%. Así es que tomen sus precauciones. Según ahí por las 5 de la tarde como que tendremos una probabilidad de lluvia, ¿sale? Me parece que los próximos días habrá un poco de también de lluvia, ¿sale? Así es que tomen sus precauciones. En esta tarde ya estamos a 22 grados centígrados. Tenemos un poquito de nubosidad, pero no pasa nada. Así es que vámonos rápidamente porque en esta tarde iniciamos ya con estas carreras en esta ocasión.

Recuerde que empezamos con la letra G. ¿Sale? Estamos con las letras del abecedario. Así es que en esta tarde comenzamos con la letra G. Recuerde la dinámica. Usted me manda su canción con el artista o la canción que empiece con la letra G y va a ser tomada para su corredor o para tiempo para votar también, ¿sale? Así es que en esta ocasión empezamos con la letra G. Envíenos sus, más que nada, sus mensajes con sus corredores en esta ocasión y empezamos ya porque tenemos ya la oportunidad de poder mandar sus mensajes, de poder enviarnos también en esta hora ya la... Si tiene algún cumpleañero y que hoy quiere felicitar en esta tarde, de verdad que también hágalo. Hágalo porque podemos más que nada ya felicitarlos y enviarles sus mañanitas y sus respectivas fanfarrias, ¿sale? Así es que en esa tarde, envíenos si está de manteles largos, si tiene algún cumpleañero o si en la ocasión lo amerita, que tiene usted alguna... Usted está festejando tal vez algún aniversario, está en esta hora de manteles largos, también mándeme su mensaje ya en esta hora y con mucho gusto vamos rápidamente a felicitarlos aquí. Sale, así que vamos rápidamente porque llegan los saludos y nos dice aquí terminación 48. Hola, buenas tardes, ¿cómo le va? Pues gracias a Dios estamos muy bien, sale. Así es que mire, bueno, estamos bien dentro de lo que cabe físicamente, pero lo que sí me duele es un poco la cabeza, ¿cómo ven? ¿Sale? Así es que se dice aquí, se puede, grupo Viento y Sol con la rola Estoy Celoso. A ver, ¿cómo ves, ingeniera? Pues la valemos, ¿sale? La valemos en esta ocasión como... que es el primero, el segundo corredor, corredor número 2, porque terminación aquí 88 me mandó ya también, no, fue terminación 32, perdón, terminación 32 me envió su corredor ya, Gotas de Lluvia con Grupo Niche, así es que en esta hora también nos está enviando aquí terminación 43 y dice, gracias amor, ¿qué dice? Gracias amor de Matecaña Orquesta. Es mi sugerencia, ándale, aquí entonces ya tenemos a los tres corredores. Claro que sí, con mucha, pero mucha emoción vamos aquí ya a colocar estos tres corredores que tenemos en esta ocasión, ¿sale? Así que vamos a empezar y seguimos con los saluditos porque en esta ocasión dice aquí terminación 33. Dice, hola, buenas tardes, flaquita, ¿me podrías mandar un saludote para los taxistas aquí de Colonia Centro que ya te escuchamos y ya estamos listos para las carreras? Ándale, para todos los taxistas que ya están ahí en el sitio 6 de Colonia Centro, un saludote para todos ellos. Ahí incluimos al Compaxer porque también por ahí anda en ese sitio. Así es que un saludote para todos y cada uno de ustedes. Así es que un saludo, un abrazo enorme y me da mucho gusto que ya estén con nosotros aquí empezando las carreras, ¿sale? Así es que nos vamos ya comenzando porque llega aquí otro saludo, terminación 14 como siempre. Espero que, a ver chicas, espero que ahora sí nos envíen sus votos. Mensaje por... ¿qué es? Por dispositivo. Así es que nos vamos rápidamente porque dice aquí terminación 14. Aquí dice terminación 14. Un saludote enorme para todas las chicas que laboramos aquí ya en oficina en Empresas León, aquí en la ciudad de Libres, Puebla. Ándale, aquí también terminación 48 dice sí. También un saludo para el chulo Axel. Ándale, un saludote para... el compa Axel, que también anda por ahí trabajando, un saludote para él, ¿sale? Así es que nos vamos rápidamente porque sigue aquí los saludos de terminación en esta ocasión, terminación 14, dice, y también para los obreros que laboran en Empresas León, un saludo para todos ellos porque también están aquí escuchando Turbo Canciones, ¿sale? Así es que vámonos rápidamente, en esta ocasión estamos ya empezando con toda la buena actitud, ¿sale? Así es que tenemos los corredores en esta ocasión. Ya tenemos tres corredores, tenemos a terminación 32, corredor número 1, con Gotas de Lluvia de Grupo Niche, ya, entonces, comenzamos ya esta carrera, ¿sale? Así es que, ¿dónde está? Nos vamos rápidamente iniciando la carrera.

Arrancamos la carrera ya en esta ocasión y comenzamos con el primer corredor, corredor número 1 de Terminación 32. Algo del grupo Niche, Gotas de Lluvia. Y miren que sí que tenemos unas rolas, pero si bien, bien buenas para empezar esta carrera y comenzarla con toda la adrenalina en esta tarde, ¿sale? Así que vamos a escuchar rápidamente a Terminación 32. Aquí algo de grupo Niche, corredor número 1, Gotas de Lluvia, primer corredor.

0: Y ahí tenemos ya nuestro primer corredor listísimo ya, Gotas de Lluvia de Grupo Niche, terminación 32, corredor número 1. ¿Y qué creen? Pues nos vamos rápidamente a la pausa antes de presentar a los otros dos corredores que ya están listísimos también ahí en la salida para llegar a la meta, ¿sale? Así es que vamos rápidamente a una pausa y regresamos con ustedes aquí en Turbo Canciones.
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corredores y están más que nada los... Ya lo están votando en esta ocasión, dice aquí en esta... En esta tarde, terminación 43, dice voto por la número 2. O sea, vota por algo de José José. Ya en esta ocasión. Apúntale mi ingeniero rápidamente. Voto. El primer voto va para José José de terminación 43. Y está tomando en cuenta. Así es que vámonos rápidamente porque terminación 48 dice voto por la número 1. Ándale, van. Mire, ahorita van empatados. Van 1-1. Por la 2:43 y por la 1, terminación 48. Vámonos porque aquí siguen los mensajes y nos dice en esta ocasión rápidamente, ya terminación 65, dice voto por la número 1. La gata bajo la lluvia, claro que sí. Y tenemos aquí terminación 33, dice yo voto por la de Gavilano Paloma, terminación acá, para terminación, no tengo terminación, es para José José. En esta ocasión yo las propuse, así es que vámonos rápidamente. Porque seguimos y dice terminación 14, yo voto por la número 2. Ándale, ya el señor José José se me está adelantando. Vámonos rápidamente porque ahí está. Y terminación 92 dice, yo voto por la número 2 también para José José. Ándale, ahora sí, mi Rocío Dulcar, ahora sí te quedaste atrás. Así es que vámonos en esta ocasión porque terminación 17 nos dice, voto por la número 1. Ándale, ahí se quiere emparejar la señora Rocío Dulcar, pero vámonos porque terminación 46 dice, yo voto por la número 2. Así es que vámonos porque antes de que finalice esta canción de tiempo para votar, esperemos que nos lleguen más mensajes y estamos en espera.

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Vamos a la parte final ya de esta contienda, ¿sale? Y desafortunadamente ya no llegaron más votos, así es que nos quedamos con... Cuéntame, mi ingeniera, ¿cuántos votos son? Tenemos para Rocío Dulcar, tenemos 1, 2 y con solamente 3 votos, quedando como ganador aquí el señorón José José con 1, 2, 3, 4, 5 votos en esta ocasión. Sale, así es que tenemos ya ganador y nos vamos a escuchar rápidamente aquí algo del señorón José José Gavilán o Paloma en esta ocasión llegando a la meta y regresamos para despedirnos.

llegamos a la parte final ya de este programa. De verdad, muchísimas gracias por acompañarme. En esta ocasión nos acompañó la Flaquita Gómez en este espacio aquí con todos ustedes en Turbo Canciones. Si Dios nos permite, nos vemos mañana a partir de las 6 de la mañana. Ya estaré con ustedes en su programa Un Rinconcito en el Cielo. ¿Sale? Que tenga una excelente tarde. Recuerde que a las 8 de la noche viene la comadre Gina en su programa Sintonía del Recuerdo, ¿sale? Que tenga una excelente tarde. Si usted está comiendo, está disfrutando en esta tarde también de sus sagrados alimentos, de verdad, un buen provecho, ¿sale? Y me da mucho gusto porque estuvimos hoy en esta ocasión con casi la mayoría, decía Terminación 48, puro empate, de verdad que sí. Casi fueron, la mayoría fueron empates y me da mucho gusto que hayan apoyado a estos corredores. De verdad que estuvo muy reñido. Recuerden que se queda al final sus canciones programadas para aquellos que fueron ganadores o que nos enviaron sus audios, como Terminación 32, Terminación 78 y me parece que... ¿qué terminación fue otra? Fueron tres terminaciones que me enviaron sus audios, ¿sale? Así es que ahí está para que manden sus canciones que quieran escuchar ahorita al final. ¿Quieren escuchar sus canciones completas? De verdad, envíenme su mensaje en esta ocasión, ¿sale? Que tenga una excelente tarde. Si Dios nos permite, nos vemos mañana y ojalá y esté aquí con ustedes la güerita, ¿sale? Que tenga un excelente, excelente ya casi fin de semana. Hasta la próxima.